Escuché la increíble historia de un par de mellizos, niño y niña, que tenían días de haber nacido. Y la niña presentaba una afección cardíaca muy seria. A los pocos días de nacida, la salud de la niña se había deteriorado tanto que estaba a punto de morir, cuando una de las enfermeras del hospital pidió un permiso especial para colocar a los dos bebés en una misma incubadora, en lugar de separados. Fue todo un proceso, pero finalmente el doctor accedió a poner a los dos en una sola incubadora, así como habían estado en el vientre de su madre. De alguna manera, el niño sano consiguió poner su brazo encima de su hermanita enferma. Al poco tiempo, y sin ninguna razón aparente, su corazón se comenzó a estabilizar y a sanar, y su presión sanguínea se normalizó. Al poco tiempo su temperatura también se corrigió. Poco a poco ella mejoró, y hoy día los dos bebés son niños completamente sanos. Un periódico oyó del acontecimiento y le sacaron una fotografía a los mellizos estando todavía en la incubadora abrazados. Publicaron la fotografía con el título El abrazo rescatador. Amigo, alguien necesita su abrazo el día de hoy. Alguien necesita su amor. Alguien necesita sentir su apoyo. Aunque usted no se haya percatado de ello, hay sanidad en sus manos, hay sanidad en su voz, y Dios quiere usarlo para traer esperanza, salud, amor y victoria a las personas que lo rodean. Si se atreve a desplazar de su mente sus propios problemas, sus propias necesidades, y a buscar cómo ser una bendición para otras personas, Dios hará por usted más de lo que pueda pedir o pensar. Lo puedo oír diciendo, Joel, yo no tengo tiempo, estoy muy ocupado. ¿Cuánto tiempo se toma para darle a alguien un cumplido? ¿Cuánto tiempo se puede tardar en decirle a su esposa, te amo, eres una gran persona y me da gusto que seas mía? ¿Cuánto tiempo se puede tomar decirle a su empleado, estás haciendo un buen trabajo, gracias por todo lo que haces? No es suficiente pensar algún cumplido, tenemos que expresarlo. Como dice la frase, el amor no es amor hasta que lo ha regalado. El Antiguo Testamento nos enseña que cuando demos de comer al hambriento, cubramos al desnudo y animemos al triste, que entonces nacerá nuestra luz y nuestra salvación se verá pronto. En otras palabras, cuando usted se extienda hacia las personas que sufren, es cuando Dios se encargará de suplir sus necesidades. Cuando usted se preocupa por ser una bendición, Dios se encargará de que usted vea bendición en abundancia. Deberíamos pensar más en cómo ser bendición en lugar de buscar ser bendecidos. Deberíamos buscar oportunidades de compartir el amor de Dios y sus dones y su bondad con los demás, porque la verdad es que entre más los ayudemos, más se asegurará Dios que nosotros recibamos ayuda. Seamos prácticos. Si usted tiene cosas tiradas por su casa o almacenadas que nunca volverá a usar otra vez, ¿por qué no se las regala a alguien que sí las usaría? Todas esas pertenencias que les sobran y que se están acumulando por todos lados deberían de usarse para suplir la necesidad de otra persona, porque si no están supliendo una necesidad de usted, debería ser de ellas una semilla. Hace muchos años, los cazadores de monos o simios llenaban un barril muy grande de bananas y de otras comidas preferidas de los monos. Después le hacían un hoyo en el costado del barril, con el tamaño suficiente como para que el animal metiera su mano y su brazo. El mono metía su brazo para tomar una de las delicias que había dentro, pero al momento de encerrarla con su mano, ya no lograba hacerla caber por el hueco. Los simios eran tan obstinados y decididos en no soltar aquello, que aun cuando se les venían encima sus captores, no soltaban su premio. Eran presa fácil para los hombres con las redes. Lo triste es que los monos no están solos en cuanto al egoísmo, ya que muchas personas viven igual. Viven con las manos cerradas, con su mente puesta en cuidar y no soltar lo que poseen, que ni se fijan que eso les está robando la libertad y las bendiciones abundantes que Dios tiene planeadas para ellos. Son egoístas con su dinero, con sus recursos y con su tiempo. ¿Y cómo está usted?
Se encuentra tan enfocado en recibir lo que quiere y lo que necesita que no obedece esa quieta voz cuando Dios le dice que bendiga a otros. Abra sus manos. No las cierre tan fuertemente porque Dios no puede llenar un puño cerrado de cosas buenas. Sea alguien que da en lugar de alguien que recibe. No tendrá que irse muy lejos para encontrar a una persona a la que pueda ayudar, porque hay un mundo entero que está clamando por ayuda y usted tiene la oportunidad de vivir sin egoísmo, demostrando el carácter de Dios. Dios es dador, y usted nunca estará más cerca de Dios que dando.

Amigo, en tiempos de dificultad, no se siente ahí con autocompasión, sino vaya a sembrar una semilla. Además, no es necesario tener un problema antes de comenzar a sembrar, ya que constantemente debemos buscar la manera de ser una bendición, no solo cuando nos encontremos en aprietos. La Biblia dice que si hace eso, las bendiciones de Dios lo buscarán y alcanzarán. Pero que quede claro, que sembrar semillas no reemplaza el diezmo. De hecho, normalmente es cuando da más allá del primer 10% que este principio realmente comienza a funcionar. La Biblia nos enseña que el diezmo es del Señor y está dedicado, consagrado a Él. Esto significa que la primera décima parte de sus ingresos no le pertenece a usted sino a Dios y se debería entregar a su iglesia local. Cuando se queda con ella, le está robando a Dios, así que si usted no está sembrando ninguna semilla, sería bueno empezar por el diezmo. Puede pensar, Joel, no puedo pagar mi diezmo.

reprende al devorador por usted. Eso significa que él mantendrá alejado al enemigo de su dinero, de su cosecha, de sus hijos y de su hogar. Él se encargará de que reciba ascensos, hará que encuentre buenos precios en lo que tiene que comprar. A veces lo cuidará de enfermedades, accidentes o de cualquier cosa que le provoque un gasto inesperado. Toda clase de bendición llega a usted cuando honra a Dios en el área de sus finanzas. No le puede robar a Dios y esperar su bendición. Tiene que reconocer que Dios no necesita su dinero, ni su tiempo, ni su talento, porque cuando Dios nos pide que demos algo, no es porque Él quiera algo de nosotros, es porque quiere que sembremos semillas en la tierra para luego levantar una cosecha. Dios sigue las leyes que Él ha establecido, y si usted no siembra, entonces no segará. Es así de sencillo. Pero si es fiel y hace lo que Dios pide de usted, Él honrará la ley de sembrar y segar. No espere hasta tener más de lo que tiene ahora. Comience ahora mismo. De esa manera recibirá más de parte de Dios.

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Dios también tiene mucho más para usted. Comience a preparar su mente para recibirlo. Concíbalo en su interior. Comience a verse alcanzando un nuevo nivel, haciendo algo significativo, viviendo en aquella casa de sus sueños. Si usted se fija con cuidado, verá que Dios ha estado tratando de animarle. Él ha permitido que se crucen por su camino personas que tienen mucho más éxito que usted, que tienen matrimonios más fuertes, que están gozando de su favor de muchas maneras extraordinarias. Así que cuando usted vea o sepa de otras personas que están triunfando en sus vidas o haciendo lo que a usted le gustaría hacer, sienta ánimo en lugar de sentir envidia. No diga, eso nunca me podría pasar a mí. No cuento con suficiente talento. Nunca recibiré esa clase de oportunidad. Nunca tendré tanto dinero. Deshágase de aquellos odres viejos. Cambie su manera de pensar. Pase por alto las barreras del pasado y comience a esperar que Dios haga grandes cosas en su vida. Es tiempo de expandir su visión. Quizás Dios quiere mejorar su matrimonio, restaurar su familia o ascenderlo en el trabajo. Pero esa semilla de oportunidad no se arraigará en medio de sus dudas. Dios le está diciendo a usted algo similar a lo que le dijo a María y a otros a través de las Escrituras. No será por medio de sus propias fuerzas. No será por su poder. Dios dijo que sería por su Espíritu. El poder de Dios Todopoderoso vendrá sobre usted y hará que suceda. Con Dios a su lado, es imposible que usted pierda. Él puede abrir camino donde parece ser imposible hacerlo. Él puede abrir puertas que ningún hombre puede cerrar. Él puede hacer que usted se encuentre en el lugar indicado, en el momento indicado. Él puede cambiar de manera sobrenatural su vida. Jesús dijo, si puedes creer, al que cree, todo le es posible. Cuando recibimos la noticia que el Compact Center estaría disponible, algunos de mis primeros pensamientos fueron similares a los de María. ¿Cómo podríamos jamás conseguir ese edificio? Será demasiado caro. Las autoridades municipales nunca permitirán que una iglesia lo utilice. Es muy prominente. Pero en esta ocasión, ensanché mi visión. Comencé a ver a nuestra congregación alabando a Dios en el Compact Center, en el centro de Houston. Así que 3 años y medio más tarde, y a pesar de la gran adversidad enfrentada, Dios cambió la situación y Él nos dio la victoria. Dios desea hacer grandes cosas en su vida también. No se conforme con un cuadro pequeño. Servimos al Dios que creó el universo. Tenemos que eliminar esa mentalidad apocada. Dios, si tan solo me dieras un aumento de algunos pocos centavos, creo que podré salir solvente este año. Dios, si tan solo me ayudaras a soportar este matrimonio. Dios, lo único que quiero es un poco de felicidad. Deshágase de esos odres viejos. Deshágase de esa mentalidad apocada y comience a pensar como Dios piensa. Piense en grande. Piense en incremento. Piense en abundancia. Piense en más que suficiente.

Viva con entusiasmo. Una mujer de Houston que andaba de compras cantaba felizmente una melodía mientras reunía lo que deseaba comprar. Y al terminar, se acercó a la cajera para pagar. La cajera, al fijarse en la personalidad efervescente de la mujer, se le quedó viendo por un momento, como preguntándose qué tenía de malo. Finalmente ofreció un desganado: «Buenos días, ¿cómo está usted?». Con eso, la mujer entusiasta rebosó: «¡Qué amable! Gracias por preguntar. Estoy muy bien. Soy tan bendecida. Estoy emocionada por el día de hoy». La cajera la miró interrogativa por un segundo y luego dijo: «Permítame hacerle una pregunta. ¿Usted asiste a Lakewood?». «Sí, así es», dijo la mujer. «¿Cómo lo supo?». La cajera meneó la cabeza sonriendo. «Lo sabía porque cada persona que entra así como usted es de Lakewood». Así debería ser. El pueblo de Dios debería ser la gente más feliz del mundo, tan contentos como para que otras personas se fijen en ellos. ¿Por qué? Porque no solo tenemos un excelente futuro, sino que también podemos gozar de la vida ahora. De eso se trata vivir su mejor vida ahora. Vivir su mejor vida ahora es vivir con entusiasmo y estar emocionado por la vida que Dios le ha dado. Es creer que habrá más cosas buenas en los días venideros, pero también es vivir en el momento y disfrutarlo al máximo. No hay que ser ingenuos. Las presiones de la vida moderna constantemente están amenazando nuestro entusiasmo, haciendo que se evapore rápidamente si no se está renovando constantemente. Probablemente conozca personas que han perdido su entusiasmo por la vida. Antes estaban emocionados sobre el futuro, sus sueños, pero han perdido su fervor. Quizás aún en su propia vida haya evidencia de un entusiasmo que mengua. Quizás un tiempo atrás haya estado emocionado por su matrimonio y profundamente enamorado, tan lleno de pasión, pero ahora su matrimonio se ha estancado y no tiene vida. O quizás haya estado emocionado por su trabajo y encantado de ir a trabajar, pero de un tiempo a esta parte, su trabajo ha llegado a ser algo aburrido, rutinario y sin vida. Quizás en una época haya estado emocionado por servir a Dios, ansioso de llegar a la iglesia, fascinado por leer la Biblia y orar y pasar tiempo con otros creyentes. Sin embargo, últimamente ha pensado: «No sé qué me pasa, no tengo ánimo y no tengo pasión, nada es real». Así como el pueblo de Israel tenía que salir a recoger la provisión milagrosa de maná cada mañana, nosotros tampoco podemos subsistir con la provisión de ayer. Necesitamos entusiasmo fresco cada día. La palabra entusiasmo viene de dos palabras griegas, en y teos, que significan inspirado por Dios. Nuestras vidas necesitan estar inspiradas, llenas cada día con la bondad de Dios. Tome la decisión de que usted no vivirá otro día sin el gozo del Señor en su vida, sin amor, paz y pasión, sin entusiasmo por su vida. Y entienda que usted no tiene que experimentar algo extraordinario en su vida para emocionarse. Necesita valorar y estar emocionado por las oportunidades que Dios le ha dado. En donde quiera que se encuentre en la vida, disfrútelo al máximo y sea lo mejor que pueda ser. Si su tarea ahora es criar a sus hijos, hágalo con pasión, hágalo con entusiasmo. Si usted trabaja fuera del hogar, no le dé a su jefe un trabajo a medias. No se la pase hablando por teléfono, malgastando el dinero y tiempo de su patrón. Si está cavando una zanja, no se pase la mitad del día descansando. Haga su trabajo con excelencia y entusiasmo. Pues si no me pagan lo suficiente, no tengo la obligación de trabajar tan duro. No recibirá la bendición con esa clase de actitud, porque Dios quiere que siempre dé todo lo que pueda. Sea entusiasta y ponga el ejemplo. Deberíamos estar tan emocionados y tan llenos de gozo como para que otras personas quieran lo que nosotros tenemos. Hágase esta pregunta: ¿es contagiosa y atractiva mi manera de vivir? ¿Mis actitudes, las palabras que hablo, mis expresiones, la manera en que lidio con retos y retrasos hará que alguien tenga el deseo de tener lo que yo tengo? En otras palabras,
Está atrayendo personas a Dios por medio de su gozo, su amabilidad, su entusiasmo y su actitud de fe, o aleja a las personas con su forma de ser siempre negativa, desanimada, áspera y cínica.